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Novio, más fuerte, así. ¿Y qué? ¿Qué dice? Repítelo otra vez a la derecha, ahí. Y ahora, todo el mundo. Y ahora, más fuerte, ¿qué dice?

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0: 6 de la mañana con 8 minutos, amigos míos, buenos días. Iniciamos el programa, iniciamos este fin de semana que se nos pone no rico, sino delicioso, amigos.
1: ¡Qué rico!
0: 6 con 8, a levantarse con ánimo, con buen humor, con una actitud positiva, no, recontra positiva.
2: Y positivo, ¿ok?
0: Es sábado, señores, es fin de semana. Que nada nos opaque, que nada nos detenga, por favor, a sonreír, a poner esa sonrisa de oreja a oreja. Y a disfrutar, vamos a darnos al disfrute, porque no solo es fin de semana, sino que estamos más cerquita de celebrar nuestras fiestas patrias. Yo soy Elizabeth Uchina.
2: ¡Mi China!
0: Me quedo hasta las 11 de la mañana contigo.

0: 6 y 18. 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

0: 25 minutos. ¿Cómo va ese ánimo, amigos? ¿Ya se quitaron el sueño? ¿Ya se quitaron las flojeritas? Si es así, amigos, bienvenidos. La promesa de pasarla súper bien en esta mañana de sábado, sábado 25 de julio de este 2026. El saludo para todos esos cumpleañeros que desde ya están esperando celebrar. Amigos, celebren. Yo sé lo que les digo, celebren. La vida es corta y hay que vivirla intensamente, con problemas, sin problemas, pero hay que vivirlo, amigo. Y si es tu cumpleaños, mejor todavía, mejor. 6:25, señores, a levantarse con una sonrisota bien grande. Por favor, que realmente sean unos buenos días, que arranquemos este fin de semana de la mejor manera. Hoy es un buen día para impulsarte, para sacar adelante ese proyecto. Que sea una mañana en la que te atreves, amigo. Atrévete, amiga. 6:26, no podemos avanzar la mañana sin saludar a nuestros verdaderos salserazos, a nuestra gente productiva, a la gente chamba, a esa gente que amanece junto a Radio La Calle Me Gusta. Hellocito, buenos días por aquí. Buenos días, amigo, buenos días.
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0: ¿Cómo estás, amigo?
1: ¿Para qué decir más? Buenos días, chinita linda.
0: Buenos días.
1: Siempre escuchándote en las mañanas. Ay, y a mi amigo Tony también. Y a Panchito, que ustedes tres la están rompiendo en Radio La Campi. Es full sintonía a nivel,
0: amigo,
1: nacional.
0: Gracias.
1: Acá,
0: amigo,
1: un abrazo fuerte por el día de nuestro 28 de julio.
0: Ya se acerca.
1: De las patrias, que se acerca nuestro aniversario, la independencia del Perú.
0: Felices, orgullosos.
1: Además, bendiciones para ustedes, para sus familias, en cada uno de sus hogares.
0: Gracias.
1: Y que este 28 la China pues la rompa, pues así como
0: la
1: tú.
0: La otra China.
1: La estás rompiendo para que nuestro Perú salga adelante y
0: claro,
1: seguimos
0: pues
1: adelante.
0: Amigo, así tiene que
1: y
0: ser.
1: Seremos triunfadores. Ay, también. Dios quiera que este próximo de nuestra selección peruana se prepare para ir al Mundial.
0: ¡Uy, amigo!
1: Bendiciones, un abrazo y un feliz 28 de julio, chinita.
0: Gracias, amigo. 28 de julio.

de Tacna es lo máximo. Y es que Tacna también es salseraza de corazón, amigos. Y ya saben que Tacna también responde en las encuestas. Yo escucho Radio en la Calle Me Gusta. Chinita hermosa, me dicen por aquí, buenos días, bendiciones, Radio en la Calle Me Gusta. Y estoy más contenta, dice, porque ha ganado mi crema de mis amores. Y dale U toda la vida, Esperancita. Tenías tu garrita, Esperancita. Bien ahí, amiga, que sea un día de felicidad, pero total, entonces. Para que sigas contenta, para que sigas feliz, te voy a regalar toda esta salsita que tenemos. Un cargamento de salsa espectacular para los verdaderos conocedores de la salsa, porque están en la radio que sabe de salsa. Somos Radio La Calle Me Gusta.

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0: y señores, los buenos días a los que recién están despertándose. Amigos, la mañana ya amaneció, amigos, así que a seguir adelante, a seguir conquistando el mundo, nuestros sueños, amigos. Oiga, levantarse temprano ya tiene su propio mérito, así que apláudanse, festéjense, celébrense y mis respetos para todos ustedes que hacen que el mundo empiece a girar desde tempranito.
1: ¡Sí!
0: Y nosotros los acompañamos con toda la salsita riquísima, esa que les encanta, esa la van a encontrar aquí porque somos la radio que sabe de salsa. Por eso, amigo, amiga, en las encuestas tú también respondes, yo escucho Radio en la Calle, me gusta y listo. Sencillito, amigos. 936-325-484 libre para poder saludarte, para poder saber cómo le estás pasando. Un besote para mi gente de San Martín de Porres, que desde ya se está haciendo presente. Gracias, San Martín de Porres. Gracias, mi querido Luchito y Vilma. Besos para ti, gracias por estar siempre con la calle. ¡Mua! San Martín de Porres es salsero, pues amigos, es salsero. Jeloncito.
2: Elizabeth, buenos días. Amigo. Acá como siempre, día sábado 25.
0: Eso.
2: Reportándose, yendo al trabajo, como siempre, con la mejor música del mundo. Radio La Calle me gusta, como dice Oscar de León, siempre es bueno la comunicación.
0: Claro, amigo, importante.
2: Sea amigos del pareja. Trabajo, pareja.
0: Familia.
2: Y la mejor locutora del mundo en la radio, Radio La Calle. Me gusta, José de Carmen de la Legua, Callao. Que tenga un buen día sábado.
0: Gracias, Josecito. Lo máximo. Besitos para ti. ¡Qué rico! Que todo en el trabajo te vaya súper bien, amigo. Te queremos y lo sabes. Por aquí, buenos días. Me dicen Chinita Elizabeth Hermosa. Te saluda David Fuentes, gracias por darnos mucha alegría y buenas vibras positivas desde muy tempranito. Un saludo a mi madrecita Isabel Carlos Cabanilla, que está cumpliendo años. Dios mío, empezaron los cumpleañeros. Tan bello, me dice. Está cumpliendo añitos y ella también escucha Radio La Calle, me gusta. Isabelita de mi vida, de mi amor, de mi corazón. No te voy a cantar el Happy Verde porque si no aquí se van a espantar.
3: ¡No!
0: ¡Está bien! No voy a cantar, he dicho. No voy a cantar. No voy a cantar, he dicho. Pero sí voy a saludar a mi Isabelita. Isabelita, que hoy te consientan, que te apapachen, que te hagan sonreír más de la cuenta, que hoy bailes hasta que te salgan ampollitas en los pies. Hoy celebra, mujer hermosa, es tu día. Disfrútalo, aprovechalo y pide regalo, amiga. Pide, pide, Isabelita, tú pide nomás. Al que llega sin regalo le dices, ya vienes para el próximo cumpleaños y ahí traes el regalo de ahora y el regalo de este año. Isabelita, tú tienes que poner tus condiciones, es tu día. Felicidades, amiga mía, un abrazo a la distancia y que hoy caigan bendiciones del cielo para ti. Y para todos los cumpleañeros que hoy ya, desde ya están celebrando junto a Radio La Calle. Eso es felicidad para nosotros, 7 en punto de la mañana. Esa es La Calle, me gusta, 7 en punto.

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3: Buenos días, sábado de rumba, sábado de salsa, sábado de fútbol con Calle. Uy, uy, uy, y hoy tenemos bastantes partidos por la Liga 1. Hoy continúa la fecha 2 del torneo clausura y arrancamos temprano al toque nomás. A las 10:30 de la mañana, mi gente chalaca, mi gente del Callao, Sport Boys contra ADT. ¡Vamos, vamos, vamos, boys! ¡Vamos, boys! Quiero ver otro gol en tu score, como diría la canción Boys contra ADT. Hoy a las 10:30 de la mañana y por la tarde a la 1 con tu almuerzo, con tu rica jama, Sport Huancayo contra Atlético Grau. Y desde aquí, desde Radio La Calle, enviamos un fraterno abrazo para toda nuestra gente de Junín, de Huancayo, que están pasando un momento complicado por los temblores. Hoy tiene que ganar Sport Huancayo ante Atlético Grau 1 de la tarde. Y después a las 3:15, Juan Pablo II contra el papá de América, Juan Pablo II contra Cienciano. Suave con Juan Pablo II porque está bien complicado con la zona baja de la tabla. Mientras que Cienciano está peleando arriba, arriba y quiere conseguir los 3 puntos hoy. Y en la noche, partidazo en Arequipa. Melgar contra Sporting Cristal, 8 de la noche. Partidazo para juntar a la familia y a los amigos en este sábado en las previas de las fiestas patrias. Hoy tenemos una jornada larga de la Liga 1, el rico fútbol peruano. Partidazos los de hoy. Y tú ya sabes que toda la info lo tienes aquí, pues hermano, en Fútbol con Calle. Muchachos, por el momento yo les dejo con la rica salsa para comenzar este sábado súper activos. Si estás haciendo planes, sigue escuchando Radio La Calle Me Gusta.
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0: 7 de la mañana con 26 minutos. Este Radio en la Calle me gusta. Celebrando así el fin de semana tan rico. Amigos, súbele el volumen. Así también vas a subirle el ánimo a tu vida. Saludito para todos los solteros que están felices, solteros y sin compromiso. Disfruta, amigo. Aprovecha. Yo sé lo que te digo. Aprovecha todos los momentos de tu vida. 7 de la mañana con 26 minutos. Tengo saluditos por aquí que me dicen: Chinita, hoy es cumpleaños de mi hija Laura Salcedo, la chamita de papi. Está en Venezuela, pero quiero mandarle un saludo desde aquí con tus saludos bonitos para grabarlo. Si se puede, por favor. Mi Luis Alfonso, enciende esa grabadora, amigo. Vamos a cantarle su Happy Birthday, por favor.
1: ¡No!
0: ¿Cómo que no? Escúchame, es la chamita de papá.
1: ¡No!
0: Mira, con tu permiso o sin tu permiso, igual yo voy a cantar. Happy Birthday, mi querida chamita Laurita. ¿Ah? Laurita de mi vida, de mi corazón, póngame ese cachete. Este beso va hasta Venezuela, nuestros hermanos queridos. Que siempre han demostrado una fortaleza enorme, que siempre han sabido salir adelante. Gracias por estar con nosotros también. Y a ti, Laurita, besos, abrazos, cariños y lo mejor de lo mejor. Esta nueva vuelta al sol, amiga, disfrútala muchísimo, sonríe mucho más, póngase más guapa. Vaya con los amigos, con la familia, usted hoy día es la reina. Hoy día usted va a recibir un regalito, cariñito y por favor, no pierda el tiempo.

0: Me encantan esos papitos que demuestran el amor por sus hijas. ¡Se les quiere el doble! ¡Que vivan los cumpleañeros y que viva Laurita!
1: ¡Nachela!
0: Puede ser, pero más tarde, amigo, por favor. Muy temprano, amigo. No estés buscando problemas, te digo. No estés incitando a la gente. 7:28 a.m. Vamos con la temperatura para el día de hoy. Señoras y señores, presten mucha atención porque Lima amanece con 20 grados centígrados. Le espera una temperatura máxima de 25 grados centígrados. Una mañana con algunas nubes, pero luego vendrá el brillo solar. Trujillo con 19 grados centígrados. Actualmente le espera una temperatura máxima de 23 grados centígrados. Arequipa, 11 grados centígrados actualmente, y una máxima tendrán de 21 grados centígrados. Cusco querido, con 7 grados centígrados actualmente, y le esperará una máxima temperatura de 21 grados centígrados con sus mañanas frías y con tardes de cielo despejado. Nuestros ñañitos en Iquitos, 24 grados centígrados actualmente, les espera una temperatura máxima de 33 grados centígrados, un ambiente muy caluroso como su gente tan bella. Aunque dicen que el cielo por allá va a estar nublado, ¿será cierto? Ya me lo contarán mis ñaños de Iquitos. 7:29 a.m. A disfrutar al máximo porque este es un fin de semana, no un fin de semana cualquiera, es tu fin de semana y tienes que disfrutarlo junto a la mejor, la radio que sabe de salsa, Radio La Calle Me Gusta, 7:29.

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1: La hora exacta, 7:33.
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0: días, amigos de la combi, del bus, del transporte público. Buenos días a mis amigos de la mototaxi. Buenos días, buenos días, buenos días. Buenos días a mis guapas de guapas, mis reinas del hogar. Buenos días a los amigos policías. Buenos días. Sean buenos policías, por favor. A mis amigos vigilantes, buenos días. Los que ya se están retirando a casita y a los que ingresan al primer turno, buenos días, amigo vigilante, amigo de la panadería, buenos días. Mis amigos de los grifos, buenos días, que sea un sábado espectacular. 7 de la mañana con 44 minutos, el 936-325-484, libre para decirte hellocito.
1: Hola, muy buenos días, mi chinita linda.
0: Amigo, ¿cómo estás?
1: Amigo del Piero.
0: El bónico.
1: De la madre patria.
0: Dios,
1: ahora mismo estoy en Valencia, nos vamos para la playa.
0: ¡Qué rico!
1: Mándale un saludo a mi madre Berta.
0: Ajá.
1: Justo estoy aquí con ella, que está hoy de cumpleaños, mi chinita.
0: ¡No!
1: ¡Qué
0: rico!
1: Saludos, mi amor.
0: ¡Ay, ay, ay, Bertita! ¡Mujer hermosa! ¿Estás de Happy Birthday to You? ¡Bertita, celebra! ¡Bertita, ponte más guapa de lo que ya eres, mujer! ¡Bertita, déjate consentir!
2: Sí.
0: Que hoy día te consienta, te engrían, te quieran el triple de lo que te han querido, mujer. Que hoy día todas las bendiciones del cielo caigan para ti y a celebrar porque la vida es bella. Celebra lo logrado, lo vivido, lo obtenido. Y porque te esperan más días para celebrar y pasarla bien y ser más guapa. ¡Listo! Bertita, un abrazo a la distancia. España hoy está de fiesta porque Berta está de cumpleaños. Que lo sepa todo el mundo. 7:45, 936-325-484. Por aquí me dicen, Chinita, un saludo muy especial por mis 50 años. ¡Feliz cumple a mí, Miriam Ramírez, desde Huacho, Miriam! ¡Caramba! ¡El show de los cumpleañeros! ¡Cómo me encanta la gente que se saluda a sí misma por una fecha tan especial que son los cumpleaños! Amigos, amiga, la primera que tiene que celebrarse es la cumpleañera, es el cumpleañero. ¡Claro! ¡Apláudete, celébrate, festéjate por todas las cosas que has tenido que vivir! Por todo lo aprendido y porque te esperan todavía mucho más camino por recorrer. Así que disfruten, pónganse disfrutones, mis cumpleañeros. Besitos para ti, mi queridísima Miriam. Por favor, hoy día échate tus prohibidos, amiga. Encima en fin de semana celebren al máximo, mis cumpleañeros hermosos, que como siempre responden Radio La Calle Me Gusta. 7 de la mañana con 46 minutos, amigos míos. Presten mucha atención, sobre todo aquellos que están planificando ya qué hacer en estas fiestas patrias, porque les cuento que Lima se viste de fiesta desde hoy 25 hasta el 29 de julio, con una agenda repleta de actividades completamente gratuitas. Habrá de todo, conciertos, pasacalles coloridos y shows de fuegos artificiales para disfrutar en familia o con los amigos. Hoy sábado arranca porque tendremos Expo Pisco en Barranco, también va a haber cicloturismo patrio, así que si estás por Barranco, cerquita, o si quieres darte un saltito por allá, no pierdas tiempo porque las cosas se ponen bonitas. El lunes 27 va a haber Ritmo en Caballería, que es música con tradición ecuestre. Los caballitos se van a soltar sus prohibidos y eso me encanta. Y también el plato principal, escucha bien, el plato fuerte va a ser este domingo, o sea, mañana 26 de julio, en la Plaza San Martín, con el evento Balcones Patrios. Van a realizar la escenificación de la proclamación de la independencia y cerrarán con un gran espectáculo de fuegos artificiales, un excelente plan para salir a pasear, para poder celebrar al Perú y, lo mejor de todo, al alcance del bolsillo de todos, amigos. Va a haber gastronomía, deporte, música, ¿qué más quieres? Hay que celebrar al Perú a lo grande, es un añito más, nos vestimos más de rojo y blanco, sacamos pecho por nuestro Perú y por Radio La Calle también.

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0: Si te portaste mal, ya la perdiste, pues, amigo, ya. Ya fuiste, amigo. Retirada, retirada. Eso te pasa por portarte mal, por no valorar, amigo. Ya te queda de experiencia. 8 de la mañana con 9 minutos, el 936-325-484, libre para decirte hello, buen día.
1: Buenos días, amigo. Mi querida China Elizabeth. ¿Cómo estás, amigo? La que se encuentra en Radio Las Calles me gusta, que no tiene rival.
0: Y lo sabes.
1: Más salsa que pescado.
0: Eso, amigo.
1: El que te saluda el popular Carlito de aquí de Guacho.
0: Eso,
1: amigo. Con mi puesta empanada Fortaleza, al lado de mi querida esposa, escuchando la mejor radio con las mejores salsas. Bueno, para desearte muchas bendiciones hoy en este bonito, maravilloso día sábado.
0: Rico, rico.
1: Bendiciones y éxito, y sigan disfrutando de la mejor radio. Radio La Calle me gusta.
0: Bien ahí, amigo. Esas empanaditas hoy sí que le hacen falta a la China. Hasta Guacho me voy a ir para esas empanaditas, amigo. ¿Se te quiere? 8:09 por aquí me dicen, mi chinita bella, buenos días, te saluda Rocío Silva de Tablada en Lurín. Gracias por alegrar nuestros corazones cada mañana y levantarnos el ánimo cada mañana. Lluvia de bendiciones para la mejor locutora del mundo mundial. ¡Ay, amiga! ¡Te quiero, amiga! ¡Tan linda! Me dice, yo escucho Radio La Calle, la mejor radio, le escucho aquí con su salsita. Radio La Calle me gusta. ¡Linda! ¡Rocío! ¡Se te quiere, Rocío! ¡Se te quiere! Besito para mi gente de Lurín. Lurín es salserazo, amigo. Yo sé lo que te digo. Yo sé lo que te digo. Que todo te vaya maravilloso, mi querida Rocío. Que Dios te bendiga muchísimo, pero muchísimo, muchísimo. Hola, Chinita. Buenos días. Dice, saludos desde Arequipa. Víctor Cayata, La Calle Me Gusta. Una canción del Gran Combo de Puerto Rico. Que me lo den en vida. Fuerte abrazo, Chinita. Sigue adelante, alegre como siempre. Amigo mío, te hago una propuesta. ¿Qué te parece si esa canción me la pides a partir de las 10 de la mañana? Porque hoy sábado a las 10 de la mañana tenemos los Calle Delivery. Porque a las 9 llega nuestro abogado con señora Ley. Una secuencia para resolver tus dudas, para que te asesoren. Tenemos a nuestro abogado hoy a partir de las 9 de la mañana, así que ya lo sabes. Pero a esta hora, cuando son las 8 de la mañana con 11 minutos, quiero que prestes mucha atención. Sobre todo porque tu bolsillito, amigo mío, va a estar un poco más tranquilo. Y es que la Superintendencia de Banca y Seguros, SBS, le ha puesto tarjeta roja a las entidades financieras. A partir de ahora, la SBS va a sancionar y multar a los bancos que calculen mal el cobro de intereses en los créditos o infrinjan las normas sobre el cobro de tasas. Así que si tienes tu tarjeta de crédito, tu préstamo personal o estás pagando algún crédito, esto es una buena noticia porque busca proteger al usuario de cobranzas incorrectas o cobros indebidos. Así que recuerda siempre, amigo, amiga, revisar siempre esos estados de cuenta y los vouchers. Quédense muy atentos y hagan valer sus derechos financieros.
2: Mi amor.
0: Dime, mi amor.
2: Una discusión.
0: No, yo no discuto.
2: Dejemos todo esto atrás.
0: Ya no discuto, amigo, ya no, ya.
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0: Ay, qué rico. Me dices eso y me emociono. Este Radio La Calle me gusta.

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0: programa para darnos al disfrute total. A ese disfrute de fin de semana que tanta falta nos hace y que por supuesto le esperamos, pero con ganas, con ansias, amigos. Ya llegó por fin un nuevo fin de semana que se disfruta muchísimo mejor, pero muchísimo mejor si estás con la radio que sabe de salsa.
1: Sí.
0: Somos Radio en la Calle Me Gusta en los 96.1 y por supuesto extendiendo el saludo a todo mi lindo Perú que también está llenecito de salsa gracias a la calle. Y a toda la gente que nos puede escuchar a través de www.lacalle.com.pe en el exterior del país, gracias por estar con nosotros y también elegirnos. Llevamos salsa al Perú y al mundo entero. ¿Qué podemos hacer? Somos la radio que sabe de salsa, amigo. Por aquí me escriben a través del 936-325-484. Me dicen, hola, buenos días, Chinita. Por aquí Alejandra desde Chile. ¡Que viva Chile! Por favor, mándale un saludo a mi padre Julio, que hoy

0: amiga Ale, por favor, pásale la voz a don Julito porque aquí se le canta. Porque es un hombre que encanta, amiga. Entonces, hay que cantarle su Happy Birthday to You. Julita, concha, estamos para ti, ¿eh? Ah, si quieren me acompañan, por favor.
1: ¡No!
0: ¿Cuánto no, aburridos? Julito, Happy Birthday to You. ¡Ay, amigos! Que no canto tan mal, hombre. Julito de mi vida, un abracito para ti y un beso gigante. Julio, sácale lustre a esos 81 añitos. Son sus primeros 81 años. ¿Qué te pasa, Julito? Baila, disfruta, quiere más, bebe más, come más. Baila más, Julito. Es tu cumpleaños, amigo. Un beso para ti enorme. Déjate consentir por toda tu gente, por tu familia, por tus amigos y por esta radio que también te quiere, Julito. Gracias por estar con nosotros y elegirnos una fecha tan especial como es tu cumpleaños, Julio, que vive el cumpleañero. Gracias, Julito, de mi vida, de mi corazón. Pásenle hermoso, de verdad, chicos. Engríanlo muchísimo a don Julio. Don Julito para los amigos. Que lo usito por aquí.
2: Hola, hola, mi chinita preciosa. ¿Cómo estás, amiga? Muy buenos días, un bendecido día sábado y un lindo fin de semana para ti y para toda la familia salsera, los radiovidentes del Perú y el mundo. Aquí Julián reportándose mía como todas las mañanas, diciendo presente, amiga. Así es que pásame lista, pásame lista.
0: Está con tardanza.
2: Nada, amiga, aquí comentarte que hoy sábado ya tengo planes de irme ahora a pasear. Te comenté ayer que mi señora se había ido a pasear con su mami, pues ahora me toca a mí. Así es que hoy canto la canción del Gran Combo de Puerto Rico. Me levanto por la mañana y no hago más nada. Nada, amiga, a pasar un bonito día con tu programa, buena vibra, buena actitud y sobre todo buena salsa. La única radio que sabe de salsa, la calle me gusta.
0: Gracias, mi Juliancito, un besote para ti. Amigo, túrnense, un día tú, un día yo, date al relajo, te lo mereces, amigo, también te lo mereces. 8:31 a.m, helloucito por aquí.
3: Chinita Eli, Marquito y Callao, acá en la ruta del camioncito con mi amigo César, mándame saludos después de tiempo escuchando la radio.
0: ¡Qué emoción, amigo!
3: La calle me gusta, ya lo saben, no hay más. Y con la chinita Eli, mejor.
0: ¡Ay, amigo! ¡Qué gusto escucharte, mi amigo! ¡Besote para ti, Marquito del Callao! ¡Cómo se te ha extrañado, querido! Es que ya él no es oyente, él es familia.
3: ¡Sí!
0: Forma parte de la familia salsera más grande, la de Radio La Calle Me Gusta, como tiene que ser.
3: ¡Sí!
0: Besito, mi Marquito bello, que todo te salga espectacular, amigo, que la vida te sonría muchas veces más. Te lo mereces. Ahora sí, quiero que presten atención. Cuando son las 8:32 a.m, yo quiero que a través del 936-325-484, ya que hemos tenido bastantes cumpleañeros, quiero que me cuentes tú, para ti, ¿cuál es el plato espectacular para celebrar un cumpleaños? ¿Cuál es el plato elegido para celebrar un cumpleaños? ¿Cuál es el plato favorito para celebrar un cumpleaños? Me lo cuentas a través del 936-325-484. ¿Será un riquísimo arroz con pollo? ¿Será una parrillita o qué delicia? ¿Será un cevichito? Me lo cuentas a través del 936-325-484. ¿Cuál sería ese plato perfecto para celebrar un cumpleaños? Y eso sí, a los que comiencen a mandar sus audios, ingresan al sorteo para la entrada al Circo de la Carlota. Se va el ganador con 3 acompañantes, así que no pierdas tiempo. ¿Quieres disfrutar de un buen circo? Entonces participa a través de nuestro WhatsApp, respondiendo a la pregunta y respondiendo a la calle. A ella.

0: es fin de semana, el compórtate como que está un poquito de más, amigo. Dale, tiene derecho a celebrar, dale su espacio, que celebre. Pórtense un poquito mal, pero un poquito nomás. Pues no quiero problemas, les estoy diciendo. 8 de la mañana con 45 minutos. ¿Quieres tus entradas para el circo?
1: ¡Sí!
0: ¿Quieres ir a ver el circo de la Carlota?
1: ¡Sí!
0: Amigo, no pierdas tiempo y marca el 936-325-484 respondiendo cuál sería el plato ideal para celebrar a un cumpleañero. Por aquí mi querido Martín, que está por Villa María del Triunfo, me dice: Chinita, aquí en casa el cumpleañero tiene que comer sí o sí su arrocito con pollo. Te digo... Es un clásico. Con su entradita, su papita la huancaína, pues, China. ¡Muy bien, amigo! ¿Cómo tiene que ser? Yo también elegiría eso. ¡Sí, rico! ¡Me gusta! Esta China es de arroz con pollo. ¿Qué le puedo hacer? ¿Cumpleaños, no cumpleaños? Arroz con pollo, amigos. 936-325-484. Vamos a decir helloucito, cuéntame.
2: Hola, ¿cómo estás, Chinita? Amigo. Sobre el tema, bueno, en el cumpleaños de mi padre a él le gusta seco con frijoles. Y en el mío me gusta a mí el lomito saltado y... Para una fiesta no debe faltar el su arroz con pollo, pues. Yeah. Yo escucho Rayo de la Calle, me gusta José de Carmen de la Legua Callao. Yeah. Saludos, Chinita Lilo, que tengo buen día sábado.
0: Josécito, tú eres un hombre de buen paladar. Lo bueno es que permaneces delgadito, en forma. Es que bicicletea también el hombre. Sube la cota gorda, Jelocito, cuéntame
3: por acá. Mi China bella y hermosa.
0: Ay, gracias.
3: Nosotros los venezolanos celebramos nuestro cumpleaños con una pollada.
0: ¿Así? ¿Ah,
3: chancho frito, yuca, ensalada.
0: Dios mío.
3: Y una Coca-Cola bien fría. Y disfrutando de la mejor salsa que tiene el Rayo La Calle. Me gusta.
0: Amigo.
3: Más salsa que pescado.
0: Ustedes también son de buen paladar, qué delicia. Ese chanchito, pero hizo crunch aquí en mi oído. ¡Qué delicioso! ¡Qué delicioso! Por aquí me escriben a través del 936-325-484 Radio La Calle. Me gusta, dice, su pollito a la brasa. Pues, Chinita, plato bandero para un cumpleañero, amigo. Esa era del flojo, pero una delicia. ¡Una delicia! Radio La Calle me gusta, dice, full sintonía a nivel nacional. Gracias, Carlito, por participar.

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0: amiguito. No llores, amiguito. La canción está para disfrutar. No te llorón, por favor. Si la extrañas, amigo, llámala, amigo. Llámala. Si la extrañas, díselo. Pídele disculpas, amigo. ¿Qué habrás hecho? No te portes mal. Por eso yo siempre te digo, sé juicioso. 8:58 se nos acaba esta hora de programa y estuvimos preguntando a través del 936-325-484 cuál es ese plato especial para preparar en un cumpleaños, amigo. Obviamente los audios que entren van a participar de la entrada para ir al Circo de la Carlota. ¡Sí que sí! ¡Qué emoción! Ese circo sí da risa, amigo. Ahí te va a gustar, ahí sí vas a disfrutar de los verdaderos payasos. Yo sé lo que te digo, amigo. A través del 936-325-484 decimos hellocito.
1: Chiquita, haga como tiene que ser. Se come sus copitas, sus copas, son vuestros.
0: Amigo, copita tan deliciosa. Me gusta la copa. Ese es de entradita o copita. No creo que sea el plato principal, amigo. Pero si así arrancamos, síguele, porque se ve delicioso, gelocito.
2: Buenos días, chinda. Yo soy Javier del Camiche Márquez.
0: Ese es mi Javier.
2: De Rico Chorrillos.
0: Vecino. Cuéntame.
2: En mi casa, el día del cumpleañero, se prepara con Rico Cañete, su sopa seca con su carapuca.
0: Dios mío, no.
2: Con su bajadita, que es una copita de pisco, para cortar la grasa.
0: Claro, amigo.
2: Buen
0: tiene
2: día.
0: Que ser.
2: Un saludo para toda la gente de la calle.
0: La primera es para cortar la grasa. Ya la segunda, la tercera, la cuarta es para alegrarnos, amigo. Dale nomás el fin de semana. Qué delicia. Sopa seca con carapulcra. Lo mejor de lo mejor.
3: Chiquita preciosa. Buenos días, mi amiga. Y aquí Julián de Trujillo te puede decir que cuando celebramos cumpleaños, mira, amiga, mínimo es un chancho al horno, pe, tiene que ser.
0: ¡Qué abuso!
3: Con su riquísimo puré de papas y su ensaladita, pe, no, su ensaladita de beterraga y zanahoria.
0: Para bajar.
3: Y también hay otro plato que cumpleaños, por ejemplo, de mi papá, de mi mamá, hacían su riquísimo cabrito, pe, o si no, su ají de gallina. Pero un solo plato, yo me quedo con él. Ají de gallina, la calle.
0: ¿Ah, sí?
3: Me gusta, mi amiga, la radio que sabe de salsa.
0: Ay, amigo, yo no, a mí déjame o con el chanchito o con ese cabrito, amigo, más rico. Esta china es de buen diente, amigo. Me hago la difícil nomás. 9 en punto, este

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1: La hora exacta, 9:04.
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0: que todo lo malo no nos choque, que nos revale, amigos. Claro, hoy día es sábado, hoy día es fin de semana, hoy día es tu oportunidad para ser feliz. Sí. Celebra, disfruta. Ya te he dicho, la vida es cortita, así que vale la pena vivirla, pero intensamente. Y más, si recargas de salsa tu día, amigo, eso ya es ser ganador. Junto a Radio La Calle Me Gusta, la radio que sabe de salsa, 9 de la mañana con 25 minutos. Habíamos estado preguntando cuál es ese plato favorito para celebrar a un cumpleañero y la gente se ha emocionado y hasta hambre les ha dado, amiguitos. Por aquí me escriben a través del 936-325-484. Chinita linda, chuleta al horno con su arroz árabe. Buenazo, qué delicia, amigo. Engreimientos de mamá cuando es mi cumpleaños, dice. Un abrazo, María del Callao. María, besote para ti. Para esa mami hermosa, que sí es cierto, cuando la mamá cocina para el cumpleañero, se luce el triple. Por aquí, Chinita, buen día. En mi familia, el plato especial de cumpleaños es ceviche de pato con yuca y arroz, amigo. ¿Pero por qué? ¡Qué cosas tan deliciosas! De diferentes partes me escriben y la verdad que yo... Agüita en la boca se me está haciendo.
1: Chinita Eli, ¿cómo estás, mi amor? Buenos días.
0: Buenos días.
1: En mi cumpleaños siempre pido yo mi pollito al horno.
0: Delicioso.
1: Con tu ensaladita ahí de con piñita, con papita.
0: Yo con purecita.
1: Bien, espectacular, rico. Preparada por las manos.
0: ¿De quién?
1: Bendecidas de mi madre. Un beso, Chinita. Radio La Calle Me Gusta. Gracias. Más salsa que pescado.
0: Gracias, amigo. Te digo, cuando la mamá cocina para el cumpleañero, se luce tres veces más. Ese plato le queda pero delicioso. Hellocito por aquí.
2: Buenos días de Radio La Calle, amigo. Acá Julito de la Victoria.
0: Julito, amigo.
2: Para el día del cumpleañero.
0: Ajá. ¿Cuál será ese
2: hace
0: plato?
2: Sus ricos frijoles con cabrito, como amigo. Tiene que ser, como manda, como siempre se hace en Piura.
0: Ay, qué rico, piuranito.
2: Radio La Calle Me Gusta, 96.1.
0: Eso, amigo. Piura también responde La Calle Me Gusta. Beso para mi gente de Piura y para su buen paladar. Hellocito por aquí.
3: Chinita Eli, buenos días. Aquí amiga. Reportándose la salsera de la calle Anaís. Después también estabas? De tiempo, de así como Marquitos del Callao. Pero siempre en los lives de la calle.
0: Eso me gusta.
3: Mi plato favorito para un cumpleaños es, ajá, como buena iqueña. Una sopa seca con carapulca. Quiero mi sentada para el circo, Chinita.
0: Amiga,
3: en la calle me recontragusta. Feliz sábado.
0: Feliz sábado para ti. Estás anotada porque todos los que han participado del tema del día ingresan al sorteo para que puedan llevarse las entradas para estar en el circo de la Carlota. Y para que les puedan decir cerquita mi papi, mi churro, mi Mickey, mi rey. ¡Me encanta! En un ratito más voy a estar dando a conocer el nombre del ganador o de la ganadora, así que quédate atento, súper atento. Y tienes que estar más atento porque en instantes llega nuestro querido abogado para presentar Señora Ley. Es más, ya lo estoy oliendo por ahí. Me imagino que habrá traído el desayuno por esta tardanza, señor. Yo imagino que sí. Hoy día vamos a estar hablando sobre tus derechos laborales, amigo, así que participa a través del 936-325-484.

0: disfrutar un fin de semana es disfrutarlo con buena música, con buena salsa, con buena actitud, señoras y señores.
1: Okay.
0: ¿Cómo tiene que ser, amigos? Bien positivo, porque lo bonito se celebra, las cosas bonitas se disfrutan y la buena salsa también.
1: Sí.
0: Somos Radio en la Calle Me Gusta, 9:37 a.m. Señoras y señores, prepárense porque ya está en cabina nuestro querido abogado, nuestro doctor Arturo. En un ratito lo voy a presentar porque esto tiene que ser como tiene que ser, con presentación y todo. Suéltala.
2: Tienes un problema con tu vecino. 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
1: ¿Qué?
2: Tienes una duda sobre trabajo, familia o redes sociales.

0: bienvenida como tiene que ser a nuestro querido doctor Arturo. Arturo, buenos días, amigo. ¿Cómo estás?
1: ¿Cómo estás, Eli? Sí, acá con un poco de calor por el día, pero en realidad hay un poco de tráfico, chicos, así que hay que cuidar ello.
0: Yo pensé que mi querido doctor Arturo, con la confianza que ya nos tenemos, había dicho, voy a bajarme en la panadería, voy a comprarle algo rico a mi querida amiga la China, pero no. Me dice, Chinita, hay tráfico. Y yo aquí esperando mi pancito, no hay nada, doctor.
1: No,
0: ¿qué está pasando con usted,
1: doctor? Está en camino, está en camino.
0: Doctor, hay que... no quede mal ante sus oyentes, por favor, doctor, se le pide. No se juegue con la panza de la China.
1: Ya está llegando, ya está con calma.
0: Yo lo creo todavía, bien ilusa la China, así soy, amigos míos, hoy presten mucha atención porque nuestra secuencia, señora ley, nuestra secuencia legal, vamos a hablar de algo que nos interesa a todos, que son los derechos laborales. Muchas veces no conocemos lo que dicta la ley y terminamos aceptando pues situaciones que no nos corresponden, por eso hoy nuestro querido doctor Arturo responde las preguntas más frecuentes que llegan a los trabajadores. Y mi querido Arturo, la primera pregunta que me dicen, porque en esta temporada comienzan a salir muchas personas de vacaciones, entonces una de las preguntas que nos han llegado es, ¿pueden despedirme estando de vacaciones?
1: Bueno, ante ello hay que primero indicar que tú has solicitado vacaciones. El empleador tiene la potestad de otorgarte esas vacaciones y si tú estás saliendo de vacaciones no podría despedirte, ¿no? Claramente, porque ya hay una aceptación del empleador que tú estás saliendo de vacaciones, a menos que haya una causa justa de despido, ¿no? Eso tendría que ver ya en procedimiento judicial.
0: Claro, porque han habido casos en los cuales las personas han salido de vacaciones y cuando han regresado les han dicho muchas gracias, ¿no? Se preguntan el porqué de la situación.
1: Claro, ahí mismo tendríamos que ver qué circunstancias han pasado en ese momento para que puedan determinar un despido, ¿no?
0: Muy bien, doctor, vamos con un audio. Hellocito por aquí.
2: Hola, doctor, ¿qué tal? Buenos días. Hola, Chinita, ¿qué tal? Buenos días.
0: Buenos días, amigo.
2: Doctor,
0: cuéntanos.
2: Una consulta. ¿Es obligatorio trabajar horas extras? Gracias, Radio La Calle.
0: Bien, amigo, gracias.
1: Hay que acordarnos de que respecto a las horas extras es facultativo. ¿Qué quiere decir esto? De que tiene que haber una concesión de parte del empleador, tiene que haber una reciprocidad. ¿Qué quiere decir esto? De que tú solicitas hacer horas extras, el empleador tiene que aceptarlo y en base a ello se te tiene que hacer un pago, una tasa adicional. Por las dos primeras horas un 25%.
0: ¿Ah, sí?
1: Y a partir de la tercera es un 35%.
0: ¡Ah, caramba! Me está interesando esto, doctor, en realidad.
1: Así es muy importante saberlo.
0: Bien. Aquí tengo otra pregunta, doctor. A ver, dice, si sufro acoso laboral, me escribe Irma desde San Martín de Porres, ¿qué es lo que debería hacer?
1: Ya, este es un tema bien complejo, que en la realidad de los trabajos mucho se da esta circunstancia.
0: Sí.
1: ¿Qué pasa? En realidad las empresas tienen políticas anti-hostigamiento.
0: Claro,
1: que hay
0: deberían.
1: Claro que sí. Hay procedimientos en los cuales el empleador, por intermedio de su área de recursos humanos, por su jefe inmediato, tiene que tomar circunstancias sobre el asunto, ¿no? En realidad, sobre ese tema, si es que la empresa no te brinda las facilidades, no te brinda esa solución,
0: además,
1: ¿no? Así es, va a pasar de que tú ya tendrías que instaurar un procedimiento ante SUNAFIL. Así es.
0: Llamar,
1: claro,
0: escribir.
1: Pueden hacer llamadas anónimas, sin indicar el nombre del trabajador, claro, para que en todo caso no haya represalias por parte del empleador, así es. Y también para que sus mismos compañeros tampoco se enteren de este problema, ¿no? Porque muchas veces pasa que tú denuncias y hay represalias, de repente ya no te consideran.
0: Lo que evitan ellos es tener problemas y se tienen que después estar aguantando las cosas, sobre todo las mujeres, ¿no?
1: Así es, y para ello están las llamadas anónimas, ¿no? Sin indicar el nombre, tú dices que no quieres que se comente tu nombre, tu identidad, para que de esta manera puedan llevar el procedimiento de esa manera.
0: Mira, qué interesante en realidad, porque sobre todo este acoso, más en las mujeres se da, ¿no? Y es que los hombres a veces piensan que, bueno, es solamente un juego, ¿no? Pero hay límites.
1: Sí, entre mujeres también y hombres también, sí, porque hay mucho tema de que Por ejemplo, llega un personal nuevo, ajá, y te sientes intimidado por parte de él, que de repente puede ocupar
0: puede ser
1: algunas
0: mejor.
1: Claro, puede ser mejor que tú, de repente viene con otro currículum, de repente viene de una universidad un poco más conocida, de renombre, entonces te sientes intimidado y
0: comienzas a acosarlo.
1: Así es, comienzas
0: a fastidiarlo, a hostigarlo. Así que presten mucha atención porque hoy está con nosotros el doctor Arturo para resolver tus dudas. Hoy hablamos sobre los derechos laborales, así que amigo, amiga, si tienes alguna consulta, no dudes en marcar el 936-325-484, dejarnos tu audio y aquí el doctor Arturo solucionará tu problema. No trae el desayuno, pero sí soluciona los problemas, amigos. Eso me consta. 9 de la mañana con 43 minutos. Somos Radio La Calle Me Gusta en este fin de semana y en esta secuencia llamada Señora Ley. Así que si tienes tus dudas, ya lo sabes. Tienes libre el 936-325-484. Hablamos sobre derechos laborales. Ponte las pilas, sube el volumen y disfruta junto a

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0: sonrisa, las cosas bonitas y la buena salsa no mueran nunca, amigos. Para eso tienes que quedarte con nosotros para disfrutar de toda la salsita que tenemos para ti en este fin de semana que se nos pinta bonito y mucho más bonito porque está con nosotros presentando Señora Ley, nuestro abogado Arturo Ríos. Al que le piden que baile por unos cuantos likes. ¿Qué se han creído ustedes? ¿Que el doctor está acá para bailar? Está para resolver las dudas, los problemas. ¿Qué pasa? Pónganle un poco de seriedad. ¡Respeten a mi doctorcito! ¡Se le pide, por favor!
1: Chicos, por favor.
0: Por favor, no insistan. No voy a bailar, diles.
1: Amigo. Probablemente sí. Más adelante.
0: Escúchame, no estés incitando a la gente porque después se emocionan y tú te vas a echar para atrás. Así como sigues echándote para atrás para el desayuno, así también te vas a echar para atrás para el baile.
1: No, ya está ahí.
0: Estoy aprendiendo a conocer a Arturo.
1: Brani ya está encargado para eso. La próxima semana, a primera hora, va a traer el
0: desayuno. A mal palo te recuestas, amigo. A mal palo te recuestas. 9:56 a.m. Hoy estamos consultando sobre los derechos laborales con el doctor Arturo Ríos. Y Arturito, de mi vida, de mi corazón, ¿qué derechos debe tener un trabajador, sobre todo aquellos que de repente están pensando cambiar de trabajo porque las situaciones no han sido buenas para ellos, o de repente algunos que recién van a empezar a trabajar? ¿Qué deben saber sí o sí?
1: Claro que sí, hay derechos laborales que las empresas, dependiendo del régimen laboral que pertenecen, tienen, pero de manera genérica tienen 30 días vacacionales al año,
0: ya.
1: Tienen derecho a CTS,
0: escuchen,
1: tienen derecho a gratificaciones en julio y diciembre.
0: ¡Qué rico!
1: Entonces, esas circunstancias, pues, en principio tienen que saberlo. Uh-huh. Y tienen que saber también en qué régimen está la empresa.
0: Eso es lo
1: Porque
0: más
1: hay
0: importante.
1: Personas que se encuentran nuevamente en un trabajo y lo que hacen es, bueno, me corresponde 30 días, pero en el contrato indican que pertenece a un régimen especial, un régimen de MIPE.
0: Exacto.
1: No le corresponde los 30 días.
0: Las cosas claras antes
1: cosas
0: de
1: claras,
0: firmar. Siempre
1: es.
0: Atentos, por favor, y siempre saber cuáles son sus derechos. Vamos con un audio, mi querido Arturo. Hellocito.
2: Chinita.
0: Cuéntame, amigo.
2: Buenos días, Radio La Calle, me gusta.
0: ¿Cómo tiene que ser, amigo?
2: Saludos al doctor. Ante todo,
0: China,
2: mi pregunta es lo siguiente: ¿cómo puedo yo defender mis derechos laborales si es el mismo Congreso que saca leyes en contra de nosotros?
0: Ya, ¿tú crees? ¿Qué dice el doctor Arturo a todo esto?
1: Ojo que respecto a lo que mencionaba en la pregunta anterior, podemos decir que en el Perú tenemos varios beneficios laborales a comparación de otros países.
0: Y eso no lo saben, explíquenlo.
1: Claro que sí, el tema de las vacaciones, como le mencioné anteriormente, el tema de las CTS, las gratificaciones, las utilidades que algunas empresas dan, ¿no? Dependiendo del número de trabajadores y dependiendo también si han tenido utilidad durante un determinado periodo.
0: Eso es cierto. Las utilidades son tan ricas, tan deliciosas y aquí en el Perú sí se dan.
1: Y a muchas de las personas pues es como un salvavidas.
0: Sí,
1: ¿no?
0: Recontra.
1: Claro que sí.
0: Lo confirmo.
1: Importante.
0: Lo confirmo. Por aquí, a través del 936-325-484 preguntan, China, soy Joyce del Callao, tengo una consulta para el abogado, soy CAS y me cambiaron de centro de labores sin justificación, solo alegando una necesidad de servicio, pero ya había una compañera haciendo las mismas funciones que yo. Mi cambio es temporal, según documento. ¿Puedo retornar a mi centro de labores después de estos 90 días?
1: Mira, el empleador tiene la facultad de dirección y puede ser unilateralmente, puede interponerte cambios, ¿no? En este caso, este cambio que me comentas es debidamente motivado.
0: Ah, ya.
1: Y como está motivado, podría hacerlo. No habría objeción en este tipo de circunstancias. Y podría volver también a su lugar de trabajo primigenio, ¿no?
0: Entonces puede estar tranquila.
1: Puede estar tranquila, puede irse a laborar porque está debidamente sustentado, debidamente comunicado, como ella misma lo comenta. Entonces no habría problemas.
0: Perfecto. Un audio más, Hellocito por aquí.
3: Buenos días, China. Una consulta para el doctor. ¿Cómo hace una persona cuando no tiene papeles y trabaja un año y pico? No le dan
0: beneficios.
3: No le dan días libres, no le dan nada.
0: Esencial.
3: La hora de entrar era a las 8 y sale a las 9 de la noche.
0: Wow.
3: ¿Qué beneficio tiene el trabajador? Y trabajaba de lunes a lunes.
0: ¿Qué es lo que debería solicitar primero, ¿no?
1: Es
0: o
1: que,
0: tener presente, por lo menos.
1: Claro que sí. A ver, como lo comenta el amigo oyente, no tiene documentos. Entonces, ese es un problema, ¿no?
0: Súper problema.
1: Como lo mencioné anteriormente, El Perú ofrece beneficios laborales que son muy importantes, pero también somos uno de los países más informales que existen.
0: Eso es lo malo, si entonces, la informalidad aquí abunda.
1: Claro que sí, entonces bajo esas circunstancias, pues, y no teniendo documentos, en principio debería él tener documentos para poder ingresar a un trabajo donde le ofrezca beneficios laborales. Bajo esas circunstancias que me comenta, lamentablemente, ahorita mismo no tendría ningún beneficio.
0: Ningún tipo de derecho. Entonces, lo que debería hacer primero es tratar de solucionar el problema con su documentación.
1: Con su documentación, los temas migratorios también, documentación idónea, y con eso pues poder postular a un trabajo donde
0: aspirar
1: te permita
0: a algo mucho mejor.
1: Claro, ¿no? Que sí,
0: así claro es. Que sí. Amigos míos, hoy hablamos sobre los derechos laborales. Se encuentra con nosotros el más querido de los doctores, el más querido de los abogados, nuestro doctor Arturo Ríos. Va a ensayar aquí unos pasos, porque él ya ha dicho, no lo está pensando, lo va a hacer en algún momento. Así que yo lo voy a ver aquí bailar.
1: En algún momento.
0: Suéltate unos prohibidos. Suéltate, por favor. 10 de la mañana, este es Radio La Calle. Me gusta, sube el volumen y a bailar y a disfrutar el fin de semana.

0: Si el doctor Arturo Ríos tendría que bailar una salsita el día de hoy, ¿qué salsita elegiría? Es la pregunta del millón. Conteste, por favor, señor Arturo.
1: Una del Gran Combo.
0: ¿Pero cuál?
1: Una, puede ser Aguacero.
0: Ya, en otro momento será, porque ahora hay que resolver las dudas.
1: Para eso hablo.
0: Para eso
1: ¿para
0: vengo.
1: ¿Para qué vine?
0: Arturo, la gente sigue comunicándose a nosotros, con nosotros a través del 936-325-484, porque hoy hablamos de temas laborales. ¿Cuáles son tus derechos? ¿Qué es lo que debes de saber? Lo soluciona nuestro querido doctor Arturo. Por aquí, a través del 936-325-484, me dicen: buenos días. Tengo problemas de despido con una empresa MIPE desde el día 11 de julio y no me quieren pagar lo pendiente. Y ya no me contestan las llamadas, me bloquean y desvían la llamada. Tengo un contrato interno con la empresa. Bueno, el nombre lo dejamos ahí, pero ya sabes más o menos de qué se trata.
1: Tienen un contrato interno. Uh-huh. De repente tienen un convenio de pago. De repente les han prometido hacer un mutuo disenso, que quiere decir dejan sin efecto el contrato.
0: Ya.
1: Y le va a hacer el abono en una fecha determinada. Si se está incumpliendo con ello, podrían ya iniciar un procedimiento antes de una fila, ¿sí?
0: Ajá, entonces mucha atención a eso. Si tú sientes que ya ha pasado tiempo y en realidad se están haciendo como que los suecos,
1: ojo, que a partir
0: momento de...
1: Desde el 11 de julio me parece el tiempo bastante exagerado.
0: ¿Sí?
1: Se ha firmado un convenio mutuo y probablemente le indican que le van a pagar el 31 de julio. Tiene que esperar nada más.
0: Claro.
1: De lo contrario, si no ha firmado ese convenio mutuo, tendría que la empresa pagar las 48 horas después de haber firmado el contrato, firmado el cese de labores, ¿no?
0: Entonces eso es lo que ella tiene que tener en cuenta.
1: Claro, claro que sí.
0: Perfecto. 10 de la mañana con 12 minutos, vamos a saber por aquí.
2: Chinita, una consulta para el Boga.
0: Dime.
2: Mi cuñado está en una empresa MIPE.
0: ¿Ya?
2: ¿Cuánto le corresponde de gratificación? Uh-huh. ¿Y cuánto, de vacaciones?
0: Ya.
2: Porque aducen que no hay plata y esa empresa tiene más plata que Alibaba.
0: ¡Ah!
2: Bueno, creo que no le corresponde a CTS ni, como dicen, esto que se da anualmente. Bueno, no sé, no me acuerdo ahorita cómo se llama. A ver, que el doctor me ilustre un poco, por favor.
1: Ya.
0: Doctor.
1: ¿Cómo no? A partir de cuando una empresa es MIPE, se uh-huh. tiene que desagregar si es una microempresa o si es una pequeña empresa.
0: Ya.
1: La
0: empezando.
1: Pequeña empresa te paga mitad de beneficios. ¿Qué quiere decir esto? La CTS no te la dan de manera íntegra cuando uh-huh. te tienen que dar. Te dan solamente el equivalente, el 50%.
0: Perfecto.
1: Si es una pequeña empresa. Si es una microempresa, solamente tienes derecho vacacional 15 días como único beneficio laboral.
0: Pero tienes por lo menos tus 15 días.
1: Nada más, no tienes ni CTS, no tienes ni gratificaciones.
0: No tiene
1: no
0: nada.
1: No tienes ningún beneficio, así es.
0: Entonces, habrá que ponerse las pilas. ¿Qué se puede hacer? Buscar un trabajo mejor entonces, amigos.
1: Claro, mínimamente que sea pequeña empresa,
0: claro.
1: Para que te dé mitad de beneficios.
0: Por lo menos,
1: por
0: aspiremos
1: lo
0: a eso.
1: Por lo menos,
0: aspiremos a
1: así
0: eso.
1: Es.
0: 10 de la mañana con 14 minutos, Jelousito por aquí.
3: Hola, buenos días, Radio La Calle. Quería hacer una consultita, de repente usted me puede ayudar,
0: claro,
3: con el
0: sí.
3: abogado. Tengo a mi esposa que trabaja bajo régimen laboral, ¿ya?
0: Uh-huh.
3: De seguridad acá en la ciudad de Arequipa.
0: Uh-huh.
3: Entonces, a ella, cuando firmó su contrato, le dijeron que iba, su monto era 1130, ¿ya? Eso es lo que iba a recibir. Pero resulta que de ahí lo pusieron como descansera. Solo trabajaba la semana dos, tres veces, o cuando ellos lo asignaban.
0: Ok.
3: Y en esa parte ellos no respetaron su condición de contrato. Uh-huh. Y ahora resulta que ella renunció a su trabajo de forma voluntaria, en lo cual ellos tenían que pagarle dentro de los 15 días hábiles de formar contrato, porque ella trabajó solo dos semanas. Pero de ahí de lo cual no lo pagan hasta el día de hoy. En este caso, ¿qué puedo hacer? ¿Puedo ir a su marfil a hacer mi queja? Porque lamentablemente hemos ido a hablar con recursos humanos, pero lamentablemente se tiran la pelota.
0: Ah, ese es un clásico. Doctor, cuéntenos.
1: Hay que tener en consideración que te tienen que hacer el abono de tu liquidación de beneficios sociales luego de las 48 horas de haber firmado la carta cese.
0: Ese es el tiempo, ¿verdad?
1: Ese es el tiempo.
0: Okay.
1: Entonces, si ya se está pasando de plazo a la empresa, ya tendrías que hacer un procedimiento, en este caso administrativo, antes una fila.
0: Perfecto. Hay que tomar en cuenta todas esas cositas, todos esos pequeños datos que parecen pequeñitos, pero en realidad son importantes. Por aquí, una última, por favor, doctor. Doctorcito, ¿qué hacer, dice mi querido Víctor, si no me pagan la liquidación? ¿qué puedes hacer? ¿A dónde te quejas?
1: Justamente tiene relación con la pregunta anterior. Son 48 horas que te tiene que hacer el abono de tu liquidación. En tu liquidación está compuesta por vacaciones truncas, de repente que no gozaste, de repente la misma CTS, de repente la misma gratificación justamente. Sí. En base a ello se te hace tu liquidación. Sale un monto total a pagar y la empresa tiene 48 horas para hacerte el abono. Si no lo hace, ya tendrías que hacer un procedimiento administrativo ante SUNAFIL, como lo comenté.
0: ¿Es necesario un abogado para este tipo de casos?
1: En realidad no. Ajá. En realidad no. Si desea, lo puede hacer personalmente. Y bueno, si en caso ya el tema ya tiene otra índole y se torna un poco más complejo, ya podría intervenir un abogado, ¿no?
0: ¿Cuándo se tornaría complejo? ¿Pasado qué tiempo?
1: Cuando, por ejemplo,
0: una experiencia.
1: Sí, pasa que SUNAFIL no actúa de inmediato, ¿no? Uh-huh. SUNAFIL depende del orden de prelación, te atiende tu caso. Bien. Y si tú no estás de acuerdo con ese plazo, ya podrías de repente de forma particular contratar un abogado, enviar una carta notarial de manera formal a la empresa bajo apercibimiento de tal de iniciar un procedimiento sancionador, etcétera. Y de repente ya por ese mecanismo ya la empresa pues dice, no, oye, ya tengo que hacer el abono correspondiente.
0: Claro, tomar otro tipo de acciones también, ¿no?
1: Así es.
0: Mi querido doctor, el abogado más querido del Perú, él es Arturo Ríos. ¿Y los encontramos dónde, doctor? En sus redes sociales, por favor.
1: Arturo Ríos Abogado, en todas las plataformas. En todas las plataformas, chicos, cualquier consulta, encantado de atenderlos. Antes de... un saludito para mi mamá que me está escuchando.
0: Dale, dale.
1: Para mi papá también.
0: Sus nombres.
1: Y para mis hermanas.
0: Sus nombres.
1: Ellas son ahí, mis hermanas Ingrid, Carla, Eduardo.
0: Y tu papi.
1: Mi papi Waldo Ríos.
0: Señor Waldo.
1: Y mi mamita Ofelia, ¿no? Que es indispensable para mí.
0: Claro. Uy, las mamitas son consentidoras de los varoncitos, ¿ah? ¿Eh?
1: Así es.
0: La mamita te quiere un montón.
1: Así
0: ¿Eres
1: es.
0: Un creído?
1: Yo soy el último de mis hermanos.
0: ¿Eres el consen, entonces?
1: Sí, claro. Soy el heredero, de repente. ¿Quién sabe?
0: Escúchame.
1: Pero vamos a tocar ese tema la próxima semana de repente, chicos.
0: Herencias.
1: Herencias.
0: Yo me heredaré de ti las migas del pan que nunca traes. Es lo único que voy a heredar acá.
1: Vas a heredar el desayuno que voy a traer la próxima semana. No te
0: preocupes. Arturo, gracias por estar un día más con nosotros, un fin de semana más con nosotros. Pásala lindo, tu feriado, disfrútalo, por favor. Si vas a alguna provincia, me traes frutas, ya
1: de
0: sabes.
1: De todas maneras. Y chicos, también, si toman, no manejen. Ahora que van a viajar muchos, tengan el cuidado del caso.
0: Claro, por favor.
1: Hay que evitar accidentes.
0: Sean juiciosos, sean prudentes. Su vida importa mucho y hay una familia que los está esperando además en casa. Sí. Siempre. Que los quiere. A pesar de que se portan mal, los quieren. Arturo, gracias.
1: Gracias.
0: Ya saben que a nuestro doctor Arturo lo pueden encontrar en sus redes sociales, pero también todos los sábados a través de Radio La Calle Me Gusta con Señora Ley. La calle.

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0: seguimos así, los Calle Delivery. Es el momento de que comiences a pedir tu canción favorita a través del 936-325-484. Está libre, amigos, está libre. Tienes que pedir tu canción porque en este fin de semana tenemos que disfrutar muchísimo. Muchísimo, no. Muchísimo, muchísimo, muchísimo. Es un buen día para ponernos disfrutones, amigos, y mucho más con los Calle Delivery de Radio La Calle. 936-325-484. Decimos hello.
1: Hola, Chinita, buenos días.
0: Buen día,
1: saludando,
0: amigo.
1: Siempre de acá de Arequipa, el único Víctor Callata.
0: Mi tierra.
1: No hay más.
0: Vitino.
1: Saludos a la distancia, un fuerte abrazo.
0: Lo recibo.
1: La calle me gusta.
0: Saludo.
1: Siempre la alegría. Por delante,
0: eso,
1: como
0: eso.
1: Debe ser,
0: claro que sí.
1: La Chinita,
0: soy yo.
1: Del gran combo de Puerto Rico.
0: ¿Cuál?
1: Que me lo den en vida.
0: Buena.
1: Para mis hijos.
0: Ajá.
1: Antes que me muera. Chinita, saludos a la distancia.
0: No le dejes herencia, amigo. Dile todo el cariño, todo el afecto y todo el dinero que me quieran dar, démelo en vida, si no, no va a haber herencia.

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1: Hola, ¿cómo está? Buenos días, Chinita Lisa. Mi Calle Delivery es Héctor Lavoe, La Murga. Yo escucho Rey de la Calle. Me gusta. Que tenga buen día. Sábado, José de Carmen de la Leva, Callao.

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1: Hola, La Calle. Yo quiero escuchar Me Vas a Saciar de Mí, de El Canario. La Calle, Maná, Alejandro, de San Juan de Miraflores.

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0: bonita de los fines de semana es que el ánimo está muchísimo más arriba. Es el día que todos esperábamos, el día en el que de repente te vas a reunir con la familia, con los amigos, te vas a dar al disfrute. ¡Lo mereces, amigo! ¡Lo mereces! 10 de la mañana con 53 minutos, se nos acaba el programa, se nos acaba esta hora, se nos acaban los Calle Delivery, pero lo que no se acaba es estas ganas de disfrutar de buena salsa y tenemos que dar el nombre del afortunado. Sí, amigo, hoy es un hombre, es un varón el que se lleva la entrada para el Circo de la Carlota. Es nuestro querido Fran Pacheco Príncipe, amigo mío, felicidades. Te vas a divertir junto a tus pequeños de un gran show en el Circo de la Carlota, todo gracias a Radio La Calle. Me gusta. 10:53. Antes de que acabe el programa, amigos míos, quiero que presten mucha atención.
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0: Presten atención porque esto es lo que pasa en la calle. Amigos conductores, tenemos información de último minuto desde la carretera central. Cientos de vehículos permanecen varados desde hace más de 15 horas a la altura de Chicla en el tramo Lima-La Oroya. Esta gran congestión vehicular se debe a un grave accidente en el puente Bellavista, donde la carga de un tráiler se desprendió y aplastó a dos automóviles, dejando como saldo dos personas fallecidas y tres heridos. A esta hora el tránsito se realiza de manera restringida por un solo carril, mientras la policía de carreteras trabaja en la zona. Se recomienda tomar todas las precauciones del caso. Vamos a seguir informando, pero por favor, ya que estamos en estas vacaciones de fiestas patrias para muchos, van a salir de viaje, por favor, conduzcan siempre con precaución, siempre juiciosos al manejar. 10 de la mañana con 55 minutos.
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0: Ahora sí, amigos, quiero que levanten en ese volumen porque aquí la música no para, la salsita no se detiene y mucho menos cuando hay Calle Delivery. Vamos a decir hellocito a través del 936-325-484.
2: Hola, chiquita, amor, buenas. Por favor, buenas. Deseo que me pongas el Calle pedido. Ponme la intimidad de Willy González.
0: Bien, amigo.
2: 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Más salsa que me encanta.
0: ¡Eso! Tengan un extraordinario fin de semana, disfruten muchísimo, celebren a lo grande y quédense con nosotros. Elizabeth Uchina te dice.

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1: La hora exacta, 11 en punto.
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0: Hasta aquí, amanecí contigo.

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fin de semana, sábado 25 de julio, papi, ya se siente, papi, ya se siente las fiestas patrias. Que viva el Perú, que viva nuestra bandera, que viva nuestros colores, nuestra comida. A celebrar como tiene que ser con la buena salsa de la calle. Mi nombre es DJ Pancho, buenos días, hola, hola. ¿Cómo estamos, familia salsera? ¿Cómo estamos? Vamos a arrancar el programa aprovechando que ha salido el sol. El Colorado nos dice presente, aquí estoy para refrescarlos. Papi, y apenas sale el sol, tú sabes que esto es calle luna, calle sol, papi. Arrancamos programa hasta las 3 de la tarde aquí en la única radio que sabe de salsa, la calle. Ponme tu nombre que te voy a saludar. Nombre y distrito. ¿De qué distrito te estás reportando? Ponme tu nombre. Porque hoy también regalaremos. Para ti, salsero, salsera, buenos días. Arrancando el programa como tiene que ser. Al estilo de la leyenda. Del rey de la puntualidad.

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Gentlemen. Nos encontramos listos, preparados para acompañarte en esta aventura musical. Son canciones que tú has elegido, son canciones que tú has participado, que tú has votado, que tú has reclamado a través del WhatsApp del 936-325-484. Ya nos encontramos listos. Mi nombre es DJ Pancho, 11 de la mañana.

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faltó muy poquito para hacer la que más me gusta para esta semana. Siempre todos los sábados de 11 y 30 a 12. Son canciones que tú has elegido, canciones que tú pides, que tú reclamas a través de la página.

nuestro aniversario, celebrando las fiestas patrias, llega Zaperó con la resistencia salsera del Callao. Contigo, Perú, se consagra.

proyectados, proyectadas, sobre todo aquí será un fin de semana espectacular. Oye, un fuerte abrazo para mis amigos del volante que ya están caminando, que ya están en la calle, que ya se encuentran en ruta, chambeando desde tempranito. Dios me los bendiga, muchachos, a seguir para adelante. ¿Y por qué no mencionarlo? Para mis amigas del volante también. Porque también hay chicas en

esta hora, ya oficialmente de la tarde, 12 y 12, pide un deseo, el que sea. No estés pidiendo cosas malas, no. 25 de julio, ya nos acercamos. Nos acercamos a la festividad más importante del Perú, nuestras fiestas patrias. Dale que se puede, aguante Perú, contra todo pronóstico. Siempre hemos demostrado que el peruano es emprendedor, es pujante, que sale adelante, que contra todo pronóstico, ahí estamos dándolo todo. Por nuestras familias, por los nuestros, y siéntete orgulloso de ser peruano. Pase lo que pase en nuestro país, siempre representando a esta bendita patria. Orgulloso de ser peruano, desde Radio La Calle te digo que estas fiestas patrias, que este 28 y 29 te haga sentir más peruano que nunca. Y ya sabes,

sintonía. Estoy en sintonía, Pancho, reportándome San Martín de Porres. Pancho, suéltate algo de Héctor Lavoe y de Frankie Ruiz. Judith, ¿cómo estás? Bienvenida. Panchito, buenos días, buena salsa. Mavi Reyes de Comas, Abel de la Molina. Pancho, te saluda, Abel de la Molina. Papi, activo. Saludos cordiales desde Ecuador. Quiero consultar, ahí estamos. ¿Qué quiere preguntar, papi? Tranquilo, ¿eh? Hola, Caterine, ¿cómo estás? Bienvenida, mi reina.

necesito que en este preciso momento, voy a poner una canción antes de soltar el triplete salsero. Ruk Rosario del Rico Chimpún Callao, Julito Velázquez del Agustino, Muñao, buenas tardes. Buenas tardes, Pancho. Saludos del Rico Chimbote. Samuel Robles, La Calle Me Gusta, en la chamba activos. Voy a soltar un triplete del Grupo Niche, triplete salsero. O sea, tres canciones pegaditas del Grupo Niche. Pero antes voy a soltar algo de José Alberto Canario. Pero necesito audios, ojo, para soltar el triplete salsero del Grupo Niche. Tres canciones pegaditas del Grupo Niche. Necesito audios con la clave salsera. Sa, sa, sa, salsa. La calle es sa, sa, sa, salsa para soltar el triplete.

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0: La persona que gane, el salsero o la salsera que gane, podrá ir con tres acompañantes más. Ojo, o sea, son cuatro personas, incluido el ganador, la ganadora. 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A ver, vamos a pasar lista, papi. ¿Quién anda por ahí? Hello. He pedido audios, he pedido audios. A ver, ¿quién anda por ahí? Buenas tardes.
1: Tenía que ser, pedí de Pancho. Papi. La buena bulla de Rayo La Calle me gusta. Bien, Panchito. Buenas tardes. Qué rica música, ya, mi Pancho. Tu causa, sabes, limón. ¿Cómo está, Panchito? ¿Qué me cuenta? Mi causa. Aquí, Big Pancho, dándole al volante, buscándola. Mi causa. Sígueme poniendo esa rica música, Panchito, que solo Rayo La Calle me gusta. Sabe poner. Dale play. Saludos para la peña de Berraco y Coliflor. Ay, ay, ay. Ahí en sintonía de Rayo La Calle, en el rico Chimpún Callao. Ya viene nuestro aniversario, Panchito.
0: Por favor, hermano. El

hacerle homenaje. Hoy Limón me la ha puesto arriba. Me hago una así, Limón, con el audio que me ha mandado. Papi, el otro mes. Aniversario. Del epicentro de la salsa en el Perú, el Callao.

0: Henrycito el Canario. Oye, bien, ¿ah? Bien por ti, porque mira, a mí me han tocado una suegra más especial. Más espesas que sopa de patitas de pollo, man.
1: Pero bien por ti, bien por ti. La calle, más allá que pescado. La calle me gusta, 96.1, mi causita DJ Pancho, te saluda Julito de la Victoria.
0: ¡Julito!
1: Ahí estamos metiéndole en el taxi.
0: ¡Ya estamos, papi!
1: ¡Vibra, vibra!
0: ¡Vibra para ti también, papi! ¡Un fuerte abrazo! Hoy un fuerte abrazo para toda la gente del volante, para mis chicos y chicas del volante. ¡Qué día, tarde y noche! Salen por las calles limeñas o de repente te encuentras en alguna ciudad de nuestro sabroso y hermoso Perú. Un fuerte abrazo para ti, que hagas mucho dinero. Y siempre, ya sabes, si le encuentras a la calle, ¿quién anda por ahí?
2: Hola, DJ Pancho. Dímelo, hoy día sábado, el sol está que quema.
0: Está que quema.
2: Saludito de Miguelito de Lins, hermano. La calle me gusta.
0: Más salsa que pescado, ya tú sabes, mi rey. ¿Qué hubo, pues?
3: La calle de San Miguel, la reina. Calle sí suena. Bueno, como sabrás, sin salsa la comida no sabe a salsa. De rico San Miguel, Teresita, más salsa.
0: Más salsa que pescado, ¿eh? La calle me gusta. Por favor, no, no te equivocas. Ya está, papi. Vamos, para todo, papi. Suéltale su triplete. Lo prometido es deuda. Vamos a soltar tres canciones pegaditas, haciendo las previas a las fiestas patrias. ¿Qué dice Héctor Díaz? ¿Ah?
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0: Mi causa.
5: Me gusta. Buenas tardes, mi amigo Panchito Chito, te saluda José Ramírez de Bien
0: Salvador. Voy a la
5: después
0: salvaje.
5: Más o menos 4 o 5 meses nuevamente aquí en mi rico Perú.
0: ¡Ay, ay, ay!
5: Y escuchando la calle.
0: ¿Cómo más tiene salsa que ser? Más salsa que pescado.
5: Saludos, Panchito, para toda esa gente del Real 18 de la tercera de Vía Salvaje.
0: Un fuerte abrazo para
5: un
0: usted.
5: Un saludo, Panchito Chito, mi batería seria.
0: Eso de Chito, Chito sonó raro. Pero... un fuerte abrazo para
6: usted. ¿Qué tal, Panchito?
0: Papi.
6: Aquí Luchito Santos reportándome.
0: Luchito.
6: Escuchando la calle.
0: Dímelo.
6: Activado en el troncomóvil.
0: Ay, ay, ay.
6: Escuchando la calle, me gusta. Qué gusto escucharte, Panchito.
0: Papi, gracias a ti,
6: esperando
0: hermano.
6: La hora de tu programa.
0: Gracias,
6: para
0: hermano.
6: Para decirte infiel.
7: Vamos con lo que te gusta.
0: Aguanta. Vamos a parar acá. Mano, ya esa historia ya cambié. Mira, si Cristian Domínguez ha cambiado. Si Carlos Donato o Tomate Barraza cambió. Yo, ¿por qué no puedo cambiar? Vamos con el triplete, Salcharo. Más salsa que pescado al estilo de la calle. Ya estamos en vivo, ¿eh? En TikTok Live con la ardilla favorita de... hermana mayor de Toro.

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0: cambies. Te lo ruego, papi. Definitivamente la estamos pasando chévere el fin de semana. Sábado 25 de julio.
1: Ella.
0: ¿Y quién llegó? Mi hermanito JP. Pero no cualquier JP, sino JP el chamaco, papi.
1: Ella dejó de ser casada.
0: Atención, gente, a reportarse porque tengo entradas para el Circo de la Carlota. Están ubicados en el Parque de las Leyendas, puerta número 8, Avenida José de la Riva, Güero, San Miguel. Papi, vamos a repartir chocolate. Chocolate con su panetón. Oye, me han dicho que Paula Arias está hoy por hoy con su fábrica de panetones. Panetones XL.

que no. Fuerte abrazo para mi chamo Lewis. El único chamo que respira debajo del agua. No le entra agua. Y un fuerte abrazo para mi gran amigo Rumi. El terror de las cariñosas.

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Un excelente fin de semana, pásala increíble al lado de los tuyos, al lado de la gente que te quiere. Ella. Al lado de tus seres queridos. Ella dejó.

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